0: Chicago, ¿eh, María?
1: ¡Ey, qué se fue! María,
0: María, borrachito, ¿eh, María? María, María, María, Pendingo, ¿eh, María?
1: ¡No me joda! María, María,
0: María, Clinton, ¿eh, María?
2: I don't know. María,
1: Balaguer, María.
3: Después.
0: María. Mani, María.